0: Escuintla y Cobán.
1: Marchas magisteriales en jornada mundialista. Docentes realizaron marchas y bloqueos viales en avenidas principales de la Ciudad de México durante el partido entre Uzbekistán y Colombia. Las autoridades aplicaron cierres temporales en el metro y desvíos vehiculares para garantizar la seguridad de aficionados y residentes.
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1: Son las 18 horas, con 17 minutos.

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1: Son las 18 horas, con 30 minutos.
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1: Y atención, porque ahora van a salir los más locos, los más marchosos, los más zumbados, los más...

0: 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Son las 18 horas con 46 minutos.
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1: Hola, soy Keila Castillo. En los próximos segundos te presentamos los hechos más importantes que marcan la agenda de hoy.
2: Les saluda Alexis Ponce.
1: Capturan a integrantes de la MS-13. La Policía Nacional Civil capturó en Santiago Zacatepeques a dos presuntos integrantes de la Mara Salvatrucha vinculados a extorsión. Los detenidos exigían 25,000 quetzales iniciales y cuotas semanales a una empresa de alimentos bajo amenazas de muerte.

0: En junta directiva del COG, una auditoría al Comité Olímpico Guatemalteco reveló que los miembros de su junta directiva perciben elevadas dietas mensuales. El gerente general recibe más de 90 mil quetzales entre salario y representación. La Contraloría ya emitió sanciones por irregularidades y debilidades presupuestarias.
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1: Son las 7:18.
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1: Son las 7 con 32 minutos.
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0: 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Son las 7:47.
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1: Son las 8 con 18 minutos.
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1: Ocho de la mañana con 22. ¿Y qué onda, pues? Ahorita decir, y puchica, ¿y aquel qué onda? Bueno, muchachos, ¿cómo están? Qué gusto saludarlos. Aunque sea un ratito, ya vine a compartir con ustedes por acá. Después de salir de unos compromisos por ahí, pues ya me encuentro por acá con ustedes. Así que es hora de bombardear al locutor de Club Radio 102.5 para que le ponga todas las canciones que quieran escuchar de aquí hasta las 9, muchachos. Tantas inhibiciones, no, sí. Estamos bien, gracias a Dios. Ahí vamos. Pues el Pancho siguió un cachín malo, muchachos. Entonces, mejor le dije, quédate descansando en casa. Quédate en casita. Porque dijo, mira vos, yo voy a sacar el programa y todo. Y le digo, no, hombre, cálmate, mejor recupérate y ya para el martes estamos fijos. Pero bueno, estamos ya por acá en cabina del 105, acompañarlos hasta las 10 de la mañana. Así que pónganse pilas, las canciones que quieren escuchar, si son canciones de viernes, también mándenoslas. De bebé viernes, de dolor, de ardor, de dolor de corazón y ardor de garganta. Pilas pues, 58-71-1025, pónganse las pilas.
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1: Vamos con música entonces y le vamos a dar duro en esta hora y media que tenemos aproximadamente para poder complacerlos a todos y también complacerlos y ponerles buena música para que disfruten esta mañana de viernesito.
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Ok, por acá dice, buen día, Emma, botella tras botella. Uf, ya empezamos fuerte. Claro que sí, vamos pidiendo y poniendo, ¿no? Botella tras botella. Esa es de Cristian, ¿verdad? Botella tras botella. Yo me acuerdo que sí la teníamos, mucha. Vamos a ver de Nodal, Nodal, vamos a ponerlo como Nodal. Esa no se llama botella tras botella, o sí se llama botella tras botella. 8 de la mañana con 29, también tenemos por acá. Hola, buen día, puedes poner algo de así de... O sea, puedes poner Déjalo así de Jackie. Gracias, feliz viernes. Déjalo así de Jackie. Vamos a ver si la tenemos por acá. Pero sí, fijo, vamos a ir poniendo las canciones que vamos encontrando de ustedes. La que ustedes vayan pidiendo, la vamos a ir colocando. ¿Sí? ¿Les parece? ¿Les late? Hoy viernes 19 de junio de 2026, muchachos. Rapidito se pasa el tiempo, rapidito. Gera Max y Nodal dicen por acá. Creo que sí la tenemos, vos. Solo dame chancecito que nos cargue bien la plataforma y vamos a colocarla de una, porque así de una vamos dando, sonando. Bueno, yo te digo vos y no sé si eres tú. No sé si eres tú. O tú. ¿Qué han estado haciendo en la mañana, muchacha? Cuando no estuvimos por acá, cuando yo no estuve con ustedes, ¿qué estuvieron haciendo? ¿Qué onda? ¿Qué? ¿Extrañaron o no? Yo pensé que iba a encontrar acá la retajila de mensajes de Emma, ¿qué onda? ¿Qué pasó? Qué triste el caso. Claro que sí, tenemos botella tras botella. Un placer complacerles. Vámonos con la canción que nos solicitaron de Nodal.

0: 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Son las 8:34.
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1: Continuamos y por acá nos solicitan una canción que se llama Punto 40. Solo me confirman si es la canción de Rau Alejandro. Bro, mi amigo, mi hermano, porfa, tengo esta que suena a continuación.
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1: 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De Rau Alejandro con Baby Rasta. ¿Es esta, mi querido amigo? Pues me confirmas, porfa, para poder complacerla de una vez. También por acá tengo pendiente la canción de Déjalo Así de Jackie. Qué buena es esa rola, yo creo que si nos vamos con esa, sea o no sea, con esa nos vamos. 8:40.

0: 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Son las 8:47.
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Ahora dice, fue Camilo junto a Shakira y Pedro Capó con Tutu. Continuamos con nuestra progra, hoy viernesito. ¿Qué otras canciones quieren escuchar, Muchis? Ya nos van solicitando aquí, vamos complaciendo a nuestros amigos que nos están pidiendo las canciones que quieren que suenen en esta mañana. Pues está buenísima. 8:51, vámonos con Lady Gaga y...

0: Por acá nos solicitan, vamos a ver, sí, Perlas Negras, dice.
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0: Perlas Negras, no nos dice quién, pero solo dice ponete la de Perlas Negras con Red Bull. Qué combinación más turbia, mucha. Perlas Negras con Red Bull. Bueno, no sé qué serán las Perlas Negras. Peco de inocente, pero bueno.

0: Por acá me dan clases, mucha. Dice que, bueno, sí, sí sé que es, por ejemplo, el Red Bull, sí sé que es una bebida, pues, o sea, lógicamente. Pero perlas negras, yo lo tomaba de otro, de otra, desde otra, ¿cómo se llama? Perspectiva. Pensé que eran otras cosas. Este, es que se me confundió como con piedra, hombre. Entonces, lo siento. Pero sí, sí, mucha. Sí, perla negra es una bebida, exactamente, perlas negras. Dice que no solamente es un cóctel, sino que es un statement de energía y estilo, dice. Va, mucha, y eso lo pregunto, preguntosa. ¿Eso lo venden en cualquier lugar, o sea, en cualquier bar? Si yo llego y les digo, miren, prepárame un perla negra o un perlas negras, dame perlas negras, ¿lo hacen? Según acá dicen que se hace con una bebida que se llama, vamos a ver. Dice, ¿cómo hacer perlas negras? Ya dando clases, ¿va? Lo hacen con dos bebidas, una que se llama Born Energy Drink Original y otra que es el tradicional Jagger Master. Y listo, pero no sé, acá tiene un color como azulito. Entonces, imagino que ha de ser, perdón, muchachos, solo es para ampliar nuestros conocimientos en bebidas y cócteles. Imagino que ha de ser fácil, o sea, solamente colocas un shot de Jagermeister y le agregas la bebida energizante, que sería el energizante, y luego le agregas gaseosa, imagino, y listo, y quedó. Según eso, así dice que se prepara perlas negras con Red Bull, así dice. No soy yo, así dice aquí, lo siento mucho. Pero sí, así dice acá, mucha, entonces imagino que ha de ser de esa forma. Acá estoy viendo la receta y vamos a ver. Sí, es un shot de Jagger Red. Ajá, ok, y luego dejas caer el Jagger dentro de el Red. Y listo, y quedó. Luego lo servís en un vaso, o lo puedes hacer en un vasito también. Le das la vuelta al vaso, colocas el shot en medio boca arriba, le das luego la vuelta para que el vaso quede nuevamente boca arriba. Y le agregas el Red. Solo que ahí le agregaron una, ahí está. Sí, es una bebida azul. No es un Red tradicional, sino es un Red como azul. Y listo, y quedó listo el perla negra o perlas negras. Claro, me imagino que sí pega esa onda, vos. O sea, estás hablando de mezclar licor con un energizante. O sea, esa onda es de otro rollo. Con hielito no sé cómo ha de salir. Nunca lo he probado, la verdad. Hola, Emma, buen día, gusto de escucharte. Hola, mis preciosas, ¿cómo están? Wendy, ¿cómo estás? Qué gusto saludarte. Bueno, no es Wendy, creo, sí es Wendy. Ahora es que siempre me confunden porque dice que ponen la foto de ella porque así se vende más. Pero no sé si ya están en la Paca Express. Un abrazo para todas y un besote para ustedes. Preciosas por allá, me dijeron que ya todas andan en casa. Acá dice, buen día, literal, la dice por acá. Vamos a ver. Ah, mis amigas probaron las perlas negras con Red Bull en la... Ajá, sí, no voy a decir el nombre, pero sí pega, es una bomba, literal, casi que la sacamos cargadas. No, hombre, en serio. Oye, pero tú que me estás escribiendo, ¿eres chico o chica? Porque por acá no dice tu nombre, o por lo menos solo si eres chico o chica. Pero tengan cuidado, muchachos, o sea, tengan cuidado con lo que se meten a la boca, güey. Ahorita vamos a hablar de eso, muchachos, ahorita que es viernes. Solo vamos a corte y volvemos.
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0: Ok, superestrella de Aitana. Buena rola. Por acá nos solicitan, dice, si podemos complacer con la canción de ¿Cómo te atreves a volver de Morat? Y la de Shakira con Black Eyed Peas. Va, órale, vamos a ver cómo la programamos. Vos esa rola no la puedo poner, vos esa está bien pelada. Nada que ver esa canción. Hola, buenos días, ¿cómo estás? Entrando y sonando. Ayer, antier, no sé qué día nos había solicitado de Guns N' Roses. Hola, buenos días. Hola. Bueno, les estaba diciendo que tengan cuidado con lo que se meten a la boca, hablando de las bebidas, mucha. Porque, pues a veces no medimos consecuencias. Y más si salen solo mujeres, chicas, tengan mucho cuidado. En serio, miren, en la calle andamos caballeros y también andan hombres que son bastante de cuidadito, ¿no? Y también hombres, mucha, tengan cuidado, porque ahora no se sabe, mucha. Hombres con hombres, mujeres con mujeres. Hombres, mujeres y hombres, mujeres, hombres y mujeres, o sea, aquí ya de todo se vale, dicen por ahí, pero no, o sea, sí tengan cuidado, chicas, cuando salgan, por favor, porque si ustedes calculan no aguantar tomar tanto, pues cuando ya se sientan un poquito así, más o menos, pues ya mejor agarren camino para su casa, independientemente si los están molestando, los están jodiendo, con no, hombre, que no te vayas, que mira, que sos bien, no sé qué, que no sé cuándo, quédate, que no, mire, muchas veces pasan cosas... De cosas, y no vaya a ser que les pasen algunas cosas. Yo se los digo, miren, yo hice una mezcla una vez que andaba así medro. Bueno, era patojo, mucha, tenía como, ¿qué? 20, 24, de 24 tal vez, más o menos, 23 años. Y pues había salido la película de Thor. ¿Se recuerdan la película de Thor? Donde a Thor en un bar le sirven un tarro de cerveza con dos shots de tequila. Entonces, como andábamos así todos ahí de mamones y que la harán, que sí, que no sé qué, que... Diga, ¿qué? No, la de Thor, porfa, páseme la de Thor. Un tarro de cerveza y dos shots de tequila. Esa onda, mucha, me pegó una patada, pero una patada que fue casi que lo único. Creo que ese y otro tarrito de cerveza. Y me quedé parqueado, mucha, literalmente parqueado como por una hora y media, dos horas. Yo siempre acostumbro, la verdad, casi nunca salgo con amigos, yo andaba con mis hermanos siempre, entonces aquellos ahí siguieron echándose el video, así como que habían dormido, ¿va, mucha? Entonces, tengan cuidado, mucha, la verdad, es disfrutar no significa desmadrar, es cosa muy diferente. Disfrutar no significa desmadrar. Hola, mi querido amigo, ¿cómo estás, Byron? Qué gusto saludarte. Vos, fíjate que no, esas canciones sí no entran hoy. Hoy entran solo así modernona, ¿va?
1: El tema de la mandanga.
0: Solo de las de hoy, ¿va? Vos, de las de la chaviza.
1: Y además en un momento de
0: arte. Hola, ¿cómo estás? Buenos días. Lindo viernes, igualmente para ti.
1: Nos juntábamos todas las tardes.
0: Igualmente para ti, que tengas un excelente viernes.
1: La partida, pues.
0: Pero bueno, ya tengo entonces aquí la mezcla del Piedras Negras.
2: Venga,
0: y sí, ya se las di ahí cómo se hace. Tengan cuidado solamente. No hagan tonterías si no van a aguantar. 9:10.
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1: Son las 9:14.

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Ahí esa fue la canción que nos habían solicitado por parte de nuestros amigos o amigas que nos escuchan en Santa María de Jesús. Hola, Filo, ¿cómo estás? Buenos días, qué gusto saludarte. Te andan chuleando, ¿ah? Ayer te chulearon, que qué bonita te mirabas. Ayer fue, ¿ah? Con tu uniforme blanco, dicen. ¿Qué tal? Buen día. ¿Me podrían complacer con la canción Ocasión, versión remix? ¿Quién canta esa, amigo o amiga? Ismar, amigo, ¿quién canta esa voz? Para Kiss. Dice. ¿Qué tal? Buen día. ¿Me podrían complacer con la canción La Ocasión, versión remix? Saludos para Clis Clis y el de la Tolta. Siempre full sintonía en Antigua Guatemala. Ocasión, déjame buscarla porque pues no recuerdo esa canción, fíjate, creo que no sé, no la he escuchado, si no estoy mal. ¿Quién canta esa canción? Ocasión, es de, vamos a ver. En teoría esa canción es de DJ Luyan, ¿sí? Sí, ¿verdad? Es de DJ Luyan. De Díselo, Luyan. No. Sí, va, ese es. Es esta. ¿Me confirmas, porfis? Bueno, esa era. Esta, es esta, ¿verdad? Con flow. Con todo el flow van entrando ahí nuestros amigos. ¿Me pueden complacer con una canción de aventura, amigos? Va, ok, ya la vamos a colocar, tranquila.

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1: Bueno, ahí se fue la rola que nos habían solicitado. Por acá nos habían solicitado Amigos de Aventura. Pero, perdón, esa canción no la tengo. Amigo de Romeo Santos, sí. No sé si es esa, tú me confirmas. Bueno, dice que sí es esta. Entonces, vámonos con Romeo Santos y Amigo. 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

0: bailar con una bachata. Uf, qué rico bailar bachata. Bueno, y si quieren bailar este 19 de junio a partir de las 5 de la tarde, te esperamos en el Liceo Mixto por la fiesta del Liceo Mixto Latino y Clásico Kennedy. Les invitan a celebrar sus 42 años de fundación en el Salón Municipal de Jocotenango con la disco Magic Plus y la admisión es de 40 quetzales por persona, mucha 40 quetzalitos. Va a haber humo, pista LED grande, luces, pantallas, animación y muchas otras cosas. A pasar un excelente rato, a darle duro al dancing con la mejor discoteca Magic Plus. Les invita al Liceo Mixto Latino y Clásico Kennedy en sus 42 en su 42 aniversario. Es hoy 19 es la gran fiesta. Wow. Wow, increíble. Con 30, nos toca corte y regresamos.
1: 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Son las 9:31.
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Ok, por acá nos dicen, buen día, podrían colocar la canción Papacito de Karol G, gracias. Bueno, ahí vamos con sus canciones. Ya vamos a casi a terminar, muchas. Así que sigan pidiendo sus canciones, así vamos rapidito complaciéndolas con las canciones que quieren escuchar en esta mañana de viernesito. Viernes rico al fin, muchas.

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1: Siguen solicitando canciones. Por acá nos dicen: hola, ¿podrías colocar? Buenos días, quisiera una canción, Te Entiendo, de Maisac. ¿Cuál es esa? Te Entiendo, de Maisac. Vamos a ver, Te Entiendo, de Maisac junto a Fade y Maluma, si no estoy mal, ¿no? Si es de lo más reciente. Órale, qué buena onda. Esa no la había escuchado, mucha. Vamos a ver qué tal está. Porque algunas combinaciones que han estado sacando últimamente han estado bastante buenas, mucha. Algunos duetos, tríos y demás. Vamos a ver, acá dice: hola, buenos días. Ahí saludos para mi compa Patrash. Qué apodos, mucha. Ya saludaron al de la Tolta también. Patrash, la canción de Fuiste Mala de los Cumbia Kings entra para hoy. Déjame ver qué año es y con mucho gusto. Por acá, nuestro amigo Pokémon. ¿Qué onda, qué onda? ¿Cómo estamos? ¿Cómo está el Pancho? Fíjate vos que ya siguió un poquito mejor. No quiso, o sea, no es que no haya querido, sino yo le dije que mejor descansara de hacer programa ayer u hoy, porque pues aquel sí pasó con fiebre y todo. A mí me tocó un cachito en la madrugada, mucha, pero pues ya me siento bastante mejor también. Entonces, ya para martes, primero Dios, estamos a tope. Por acá dice: gracias, hombre, ya sabes, un día que estemos buenos. Hola, buenos días, ¿me podrías complacer con Gitana de Daddy Yankee? Va, órale, vamos a ir de poquito en poquito, ya nos quedan casi 20 minutos. Entonces, por acá nos pidieron la canción de Mala de los Cumbia Kings. También dice: ¿qué onda, bro? Mira, ¿me podrías poner la de Hawái de Maluma, porfa? Esa es la...

Ya estamos heridos. Vámonos con esto entonces para mientras tanto en la canción Te Entiendo de Maisac, Fade y Maluma.

buena la canción. Por acá preguntan cómo se llama esa canción, dice. Esta canción se llama Te Entiendo, de Maisac, Paid y Maluma. Te Entiendo en remix. 9:46.

0: 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Son las 9:46.
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Bueno, 9:53, todavía me da chancecito de un par de canciones. Acá me habían pedido, vamos a ver. Mire, mucha, por acá me escribieron de un lugar, vamos a ver. Dice, hoy es viernes, tómate algo, aunque sea la presión, pero tómate algo. Aunque sea las pastillas para la diabetes, pero tómate algo. Aunque sea las pastillas para la presión, pero tómate algo. Hoy es viernes, me pueden complacer con Siempre Serás Tú. Mientras termino de tender ropa aquí en la terraza con la buena programación. Besos y apapachos. Ok. Ok. Vamos a ver, Siempre Serás Tú. Esta canción, vamos a ver primero si la tenemos por acá. Siempre serás tú. ¿Quién canta esa canción, mi querida amiga? Siempre serás tú. ¿Acaso es doble sentido? Me pregunto yo. ¿Es o no es doble sentido?

Bueno, estamos en las 9:58. Un placer acompañarles. Se quedan en compañía de Alonso Miranda. Mi nombre es Emanuel Paredes y qué gusto acompañarles. Y me despido con esta canción que nos solicitaron ya ahorita de ultimito, que dice, Emma, ¿nos puedes poner la canción de Coleccionando Heridas? Gracias, con mucho gusto. Aquí también dice, tengo la presión alta. Pokémon, tienes la presión alta, brother. Bueno, tómate la pastilla, tómate la presión. Por lo menos hoy vas a tomar algo. Coleccionando Heridas. Nos escuchamos el lunes, primero Dios.

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¿qué tal, amigos? Muy buenos días. Bienvenidos al 102.5 de Club Radio. Llegó el viernes. Llegó la buena música y el buen ambiente para acompañarlos hoy. Mi nombre es Alonso Miranda y oficialmente arrancamos este turno. Estoy con ustedes hasta las 2 de la tarde. 5871-1025. Abierto el WhatsApp para que empiecen a solicitar sus canciones para ponerle sabor a este fin de semana.

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1: Son las 10 con 15 minutos.
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De esta manera arrancamos en el 102.5 de Club Radio este viernes de fiesta. Oficialmente ya estamos modo fin de semana. Bienvenidos y bienvenidas a todos. Estamos hasta las 2 de la tarde, así que pilas, empiecen a pedir sus canciones 5871-1025. Hoy es viernes 19 de junio, ¿se acuerdan? Liceo Mixto Latino y Clásico Kennedy les invitan a celebrar sus 42 años de fundación. Hoy, 19 de junio, a las 5 de la tarde en el Salón Municipal de Jocotenango, Zacatepeques. Ameniza Disco Magic Plus. Admisión 40 quetzales por persona. Habrá humo, pistolet grande, luces, pantallas, animación y muchas otras cosas más. Así que ven a divertirte y a pasarla de lo mejor. 10:21. A ver, ¿qué tal estuvo su semana? Luego de todos estos días de muchas emociones con los partidos de fútbol que hemos visto, todas las sorpresas que nos han dado durante estos torneos, durante este torneo. Por ahí también ya se estrenó la película de Toy Story. A ver, cuéntenme, ¿ya la fueron a ver? Dicen que está bastante buena. Un poco de nostalgia también, pero ¿qué les parece si platicamos más acerca de esto y de otros temas acá en el 102.5 de Club Radio para despejar nuestra mente y salir de la rutina diaria? Seguimos con más música acá en Club Radio.

0: 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Son las 10 con 33 minutos.
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0: 10:38 de la mañana acá en el 102.5. Seguimos disfrutando oficialmente, ya empezamos a calentar motores. Oficialmente ya estamos en modo fin de semana. Por ahí escuchábamos música de Plan B, Es un secreto, canción que salió en el año 2011 para complacer a nuestro amigo Marco, nos escucha desde San Pedro Las Huertas. 5871-1025, el número de WhatsApp para que nos puedan solicitar la canción que los ponga de buen humor en este viernes. Pixar regresa con la saga de Toy Story 5. Y esta es una nueva aventura en la que salen personajes clásicos como Woody, Buzz Lightyear y Jessie, pero esta vez se enfrentan a un reto verdaderamente complicado, porque tienen que lidiar contra la tecnología. Anteriormente en las películas anteriores ellos luchaban contra su mismo tipo, contra los mismos juguetes. Por ejemplo, cuando solo existía Woody y luego apareció Buzz Lightyear, entonces eso creaba conflicto entre juguetes, pero ahora ellos se enfrentan a la tecnología. Y es que en la última película aparece una tablet y tienen que luchar tanto con la tablet como con la atención, para atraer la atención de los niños, que cada vez están más adentrados en la tecnología y dejan los juguetes tradicionales por un lado. Así que si ya la viste, puedes comentarme por acá qué tal te pareció, y si no la has visto, ¿cuándo la vas a ver? Si ya sos padre o madre de familia, este fin de semana es una buena oportunidad para que puedas compartir junto a ellos y poder ir a ver ese tipo de películas. Recuerden, siempre es bueno tener tiempo en familia, hay tiempo para todo, para disfrutar, para dormir, para descansar, para trabajar. Y hoy puede ser un buen día o una buena noche para que puedas compartir junto a tu familia. 10:40, a esta hora de la mañana, desde donde nos escuchas, podés ponerle un poquito más de volumen al 102.5 de Club Radio y escuchamos a DJ Tiesto.
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2: 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Son las 10 con 47 minutos.
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1: Acabamos de escuchar a Andrea Bocelli junto a David Guetta, canción que también es utilizada para este torneo de fútbol. ¿Por qué escogieron a estos artistas para esta canción? Pues simplemente porque esta entidad del fútbol quería demostrar que es una unión, y para que este deporte es una unión, y por medio de la música se puede hacer también. Por eso que para estas canciones escogieron a artistas de diferentes géneros, demostrando que no hay barreras culturales en este deporte. 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arrancamos con el 2x1 en este viernes de fiesta, así que pilas, 5871-1025, el número de WhatsApp, por acá escríbanme y les ponemos dos canciones de un artista, dos canciones de tu artista preferido en este día. Que se note que es viernes, hay que darle con ánimo. Seguimos con más música acá en el 102.5, escuchemos a Ana Mena.

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4: Hola, soy Keila Castillo. En los próximos segundos te presentamos los hechos más importantes que marcan la agenda de hoy.
5: Les saluda Alexis Ponce.
4: Estados Unidos incrementa recompensa por líder de la MS-13. El Departamento de Estado de Estados Unidos duplicó a $10 millones la recompensa por información sobre Yulán Adonai Achaga Carías, alias Porky, líder de la MS-13 en Honduras, presuntamente oculto en Guatemala, donde además se ofrecen $5 millones por Víctor Eduardo Morales, alias Cuervo. Ambos enfrentan señalamientos por narcotráfico, lavado de dinero y homicidios.
5: Registran pánico en Times Square tras tiroteo. Momentos de tensión se vivieron en Times Square, Nueva York, tras un tiroteo que provocó pánico entre cientos de personas. La policía detuvo a un menor de edad y decomisó un arma de fuego en el lugar. Las autoridades informaron que no hay personas heridas y las investigaciones continúan abiertas. Oscar Santis jugará en el Balompié de Malasia. El futbolista guatemalteco se convierte en nuevo legionario tras confirmarse su vinculación al club Brunei de la Superliga de Malasia. El delantero llega cedido por una temporada procedente de la antigua GFC. Esta es su segunda experiencia en el fútbol internacional luego de haber militado en la Liga de Georgia.
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Acá en el 102.5 de Club Radio, Alonso Miranda en cabina. Buena vibra y buena música para todos. Nos solicitaron música de Don Omar y con esto arrancamos el 2x1 en este viernes. Qué mejor que el rey del reggaetón. Esta es música bailable, música para ponerle ambiente al fin de semana. 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Once con diez, seguimos en el 2x1, escuchemos música de BTS.

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2: Son las 11 con 16 minutos.
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0: 11:24, seguimos disfrutando en el 102.5 de Club Radio. Pero no te olvides que hoy tienes una cita con nuestros amigos del Liceo Latino y Clásico Kennedy, quienes te invitan a celebrar junto a ellos sus 42 años de fundación con una super fiesta. Hoy a las 5 de la tarde en el Salón Municipal de Jocotenango, Zacatepeques. 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Lo importante es divertirte y pasar unos momentos increíbles al ritmo de la mejor disco. No faltes, te esperamos. (risa) 5871-1025, el número de WhatsApp para que nos puedas solicitar a tu artista preferido y escuchar dos canciones de ese artista. Nos solicitaron música de Yandel, escuchamos Hasta Abajo, esta última canción que salió en el año 2013. Escuchemos ahora a Karol G.
1: ¿Qué pasa contigo?

0: 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Son las 11:32.
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1: Ok, escuchamos a Mike Towers acá en el 102.5 para complacer a uno de nuestros fieles oyentes acá de Club Radio. Hoy es viernes 19, ¿se acuerdan? Hay una cita con Liceo Mixto Latino y Clásico Kennedy, quienes nos invitan a celebrar sus 42 años de aniversario de fundación. Hoy, 19 de junio, a las 5 de la tarde, en el Salón Municipal de Jocotenango, Zacatepeques, ameniza Disco Magic Plus. Admisión 40 quetzales por persona. Habrá humo, pista LED, luces, pantallas, animación y muchas otras cosas más. Así que si querés bailar y disfrutar hoy para iniciar bien el fin de semana, te puedes ir a echar el baile a esta fiestona. 11:41. Seguimos en el 2x1 acá en el 102.5. Saludos hasta Canadá. Saludos, Luis, buenos días. Gracias por estar en sintonía del 102.5. Oigan, por acá nos solicitan un clásico y lo vamos a poner solo porque es un fiel oyente.
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1: Escuchen eso.
2: Ey, este es vocal de la Bayal.
1: Hey. Bueno, excelente música en este viernes. Escuchemos a Tego Calderón en el 2x1 hoy en el 102.5 de Club Radio. No se dice.

0: 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Son las 11:45.
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11:49 de la mañana, seguimos con más música acá en el 102.5 de Club Radio. Hoy quiero hacerte una pregunta de 1 a 10. ¿Qué tan viernes te sientes hoy? Ahorita ya calentamos motor.

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Para más información, 4568-4586. 1150 5871-1025, el número de WhatsApp de cabina para que nos solicites a tu artista preferido en este 2x1. Ya casi terminamos. Todavía hay un poquito de tiempo. Así que pila, si se extiende, hoy lo extendemos por ser viernes.

0: 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Steren Soluciones en Tecnología. 11:59, momento de una pausa. Y lo prometido es deuda. Al regresar, seguimos con un par de canciones del 2x1.
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3: Hola, soy Gila Castillo. En los próximos segundos te presentamos los hechos más importantes que marcan la agenda de hoy.
4: Les saluda Alexis Ponce.
3: Vanguard prevé baja en petróleo e inflación. El Banco de Guatemala proyecta una reducción en los precios del crudo y en la inflación local, tras un acuerdo preliminar entre Estados Unidos e Irán. Se informó, además de firmar un memorándum para un cese al fuego y la reapertura del estrecho de Hormuz. Los mercados reaccionaron positivamente, aunque el Banco de Guatemala advierte que persiste incertidumbre comercial.
4: AGER exige certeza jurídica para generación eléctrica. La Asociación de Generadores con Energía Renovable solicitó al gobierno, al Congreso y a las municipalidades garantizar certeza jurídica para proyectos eléctricos. Denunció obstáculos por discrecionalidad en licencias, edilicias y cobros desproporcionados. Advierten que esto compromete la competitividad del país ante el crecimiento histórico de la demanda energética.
3: Tori Penso hace historia en el Mundial 2026. La estadounidense Tori Penso se convirtió en la segunda mujer árbitro en dirigir un partido en un Mundial masculino. La FIFA la designó como jueza principal en el encuentro entre República Checa y Sudáfrica en Atlanta. Penso, de 39 años, sigue los pasos de la francesa Stephanie Frappard, quien debutó en Qatar 2022.
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Escuchamos a CNCO acá en el 102.5 de Club Radio y escuchaste Mis Ojos Lloran por Ti. ¿Quién no tiene recuerdos con esa canción? Año 1998 salió la versión original y luego en el 2021 CNCO la remixió. Recuerdo que escuchar música disminuye el estrés y despeja la mente. Así que hoy estás haciendo algo bueno por tu salud. 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

12 del mediodía con 8 minutos. Buen provecho, ya es la hora del almuerzo en este viernes. Oficialmente empieza la cuenta regresiva para salir del chance y poder ir a descansar o ir a bailar. También hay algunas fiestas por ahí, ¿se acuerdan, verdad? A ver, 5871-1025, contanos qué planes tenés para este fin de semana mientras escuchamos a Dua Lipa, a quien, por cierto, se le ha visto muy feliz en su luna de miel por Italia.

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1: Son las 12:16.

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12:21 acá en el 102.5 de Club Radio. Oigan, ¿se han dado cuenta que hay muchos temas o muchas frases que nos han dicho durante toda nuestra vida y no necesariamente son ciertas? Yo soy de las personas que si me dicen algo me gusta explorar para ver si es realidad, si es cierto lo que me están diciendo, si es la verdad o no. ¿Te han dicho a ti alguna vez que el agua fría enferma? Estas son frases que comúnmente utilizan nuestros papás o nuestros abuelitos, pero no necesariamente tienen que ser ciertos. Si quieres descubrir, acá, en el 102.5, quédate en sintonía. Vamos a tratar estos temas el día de hoy para despejar nuestra mente y poder relajarnos y prepararnos para el fin de semana. Seguimos con más música, escuchemos a Daddy Yankee.

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0: 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Son las 12 con 30 minutos.
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12:35, estamos de regreso acá en el 102.5 de Club Radio. 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Bueno, y entonces nos hace mal el agua fría, beber agua fría, bañarnos con agua fría, yeah. ¿O no? ¿Mito o puras casacas? Al buen Chapín. Bueno, la realidad es que no, el agua fría no nos hace mal, bañarnos con agua fría no nos hace mal. Lo que nos enferma son los microorganismos, no el agua en sí. Primer mito desmentido. Oigan, pero ¿por qué creemos todas estas cosas? ¿De dónde nacen los mitos? Los mitos nacen de la necesidad humana de explicar lo que no entendemos. Antes de que existiera la ciencia moderna, las personas observaban fenómenos naturales, enfermedades o comportamientos y buscaban una explicación lógica basada en su experiencia. Es por eso que de repente te tomabas un vaso de agua fría o te bañas con agua fría. Ayer, justamente, mi abuela le estaba diciendo a mi papá: no, hombre, no se bañe, ya es tarde. Se va a bañar con agua fría. Se va a ir a bañar con agua fría, le va a hacer mal. Casacas, no hace mal. Báñese las veces que quiera. No, tampoco se puede, porque hay estudios también que dicen que las personas deben bañarse una vez al día y en algunos países se bañan cada 3 días. ¿Se imaginan eso? ¿Ustedes aguantarían? 5871-1025, nuestro número de WhatsApp. Compartinos un mito que antes creías o algo que antes creías y que hoy ya no se da. O que lo desmentiste, que encontraste la razón científica que demuestra lo contrario. Sigamos con más música, 12:38.

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0: 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Son las 12:44.
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Estamos de regreso, escuchamos música de Víctor Mendivil, acá en el 102.5 de Club Radio, para complacer a uno de nuestros oyentes. Gracias por comunicarte con Club Radio, nuestro número para todos los que quieran solicitar su canción y no nos tengan apuntados todavía. Papel y lápiz, 5871-1025. 12 del mediodía con 49 minutos. Les recuerdo que hoy es la fiesta de aniversario del Liceo Mixto Latino y Clásico Kennedy. 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Admisión 40 quetzales por persona. Habrá humo, pista LED grande, luces, pantallas, animación y muchas otras cosas más. Liceo Mixto Latino y Clásico Kennedy te invitan a celebrar sus 42 años de fundación. Ok, tenemos mensajes por acá. Nos dicen, un mito sería que cuando uno tiene tos, normalmente la garganta o... uno tiene la garganta inflamada y que no se puede tomar agua fría, cuando en realidad sí puedes y hasta te beneficia. En mi caso, cuando estoy así, tomo agua así muy fría y se me quita el malestar de la garganta. Sí, yo leí eso la otra vez, fíjate. Contrario a lo que nos dicen nuestros padres o nuestros abuelitos, es que si estamos resfriados, ingerir algo frío nos va a hacer más daño. La realidad es que no. Ayuda a desinflamar. Ya ven, mito desmentido acá en el 102.5 de Club Radio. Otro mito sería que los toros odian el color rojo. Pero la verdad es que los toros son daltónicos al color rojo. No les causa nada. ¿Por qué creemos lo que creemos? ¿Por qué creemos todos estos mitos? Primero, porque vienen de personas de mucha confianza, como nuestros padres, abuelos o líderes, o a personas que consideramos líderes. Seguimos con más música. Nos solicitaron música de Romeo Santos. Escuchemos Propuesta Indecente.

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2: Hola, soy Keila Castillo. En los próximos segundos te presentamos los hechos más importantes que marcan la agenda de hoy.
3: Les saluda Alexis Ponce.
2: Inician preparaciones en Puente Isla de Flores. Autoridades de Flores Petén y la Dirección de Caminos iniciaron trabajos de emergencia para mitigar el socavamiento en el puente que conecta con la Isla de Flores. El paso peatonal continúa autorizado con precaución. El acceso terrestre está restringido a vehículos de emergencia, por lo que se recomienda el transporte acuático.
3: Ingua llama al orden tras imprudencia en el volcán de Fuego. El Instituto Guatemalteco de Turismo instó a operadores y visitantes a respetar las restricciones en las zonas de alto riesgo del volcán de Fuego. El pronunciamiento surge tras difundirse un video donde turistas huyen de material incandescente durante una erupción. Ingresar a áreas no autorizadas representa un peligro directo contra la vida.
2: La actividad mundialista para este viernes 19 de junio, el grupo D, con Estados Unidos enfrentándose a Australia a las 3 de la tarde. Turquía cierra la jornada ante Paraguay a las 11 de la noche. En el grupo C, Escocia se mide a Marruecos a las 6 de la tarde, mientras Brasil, rival de Haití, a las 8 y media de la noche.
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Llegamos a la 1:07 acá en el 102.5 de Club Radio. Alonso Miranda te acompaña y estamos hasta las 2:00 p.m. Así que pilas para pedir tus canciones favoritas en este viernes de fiesta. 5871-1025 es nuestro número de WhatsApp. A esta hora quiero recordarte que debemos cuidar nuestra salud y que si querés verte siempre bien, tenés que cuidar de tu dentadura. 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Bueno, a esta hora seguramente ya estás disfrutando de tu almuerzo acompañado del 102.5 de Club Radio. ¿A esta hora ya hay partido o todavía no, amigos? Me pueden comunicar, por favor, porque estoy algo perdido. Seguimos con más música acá en el 102.5 de Club Radio.

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1: Son las 13 horas con 15 minutos.
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19, seguimos gozando acá en el 102.5 de Club Radio. Quiero recordarte que el Liceo Mixto Latino y Clásico Kennedy te invitan a celebrar hoy sus 42 años de fundación con una super fiesta. 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

Y tocando el tema de los mitos y verdades, ¿por qué creemos lo que creemos? Pues decíamos que es porque muchas personas cercanas a nosotros lo dicen. Otra razón por la que creemos ciertos mitos es porque suena muchas veces, lo escuchamos muchas veces y lo vamos creyendo poco a poco. A veces también porque lo que nos dicen coincide con experiencias personales. Por ejemplo, te han dicho que comer de noche engorda. Y la verdad es que no. No importa si comes de noche, en la mañana, en la tarde, lo que importa, o en este caso lo que engorda, es la cantidad de calorías que consumes sin ser gastadas, sin ser quemadas. Muchas veces creímos eso, por ejemplo, que el pan te engorda o que la tortilla te engorda. Y no es cierto. No es lo que comes, es lo que haces, son tus hábitos de vida los que te llevan a estar en un peso más alto del que deberías de estar. Llegamos al viernes y quiero hacerte una pregunta muy personal. ¿Qué fue lo mejor que te pasó en esta semana? ¿Estás listo para poder descansar y luego nuevamente regresar a la rutina? ¿Ya estás preparado? Si no, pues pedinos una canción, de repente te sacamos una sonrisa. 5871-1025, nuestro número de WhatsApp. 1:21, seguimos con más música acá en el 1025 de Club Radio.

0: Ok, buen merengue por parte de Elvis Crespo. Escuchamos acá en el 102.5 de Club Radio para ponerle sabor y ambiente a este viernes. Oigan, los mitos cumplen una función muy importante en la sociedad. Nos hablan de cómo pensaban nuestros antepasados, qué les preocupaba, qué temían y qué valoraban. No podemos catalogar a los mitos como creencias a base de ignorancia, sino en esa época cuando nacieron los mitos se daba porque pues no existían los recursos necesarios para comprender la veracidad de las cosas, para comprender cómo es que se ocurrían ciertas enfermedades, por ejemplo. La diferencia entre un mito y el conocimiento científico no está en la intención. Ambos nacen del deseo de comprender. La diferencia es que la ciencia pone a prueba sus explicaciones mediante la observación, la experimentación y la evidencia. Contrario a los mitos, que solo son creencias. Momento de una pausa. Regresamos con más música acá en el 102.5 de Club Radio.
1: 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Son las 13 horas con 30 minutos.
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1:37, estamos de vuelta acá en el 102.5. 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Una con 38, seguimos con más música acá en el 102.5. Escuchemos a

0: 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Son las 13 horas con 46 minutos.
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Ok, escuchamos a BTS acá en el 102.5 de Club Radio. 1:52, a pocos minutos de terminar este programa, y la verdad es que nos la hemos pasado de lo mejor en este viernes de fiesta. 5871-1025, el número para que puedas solicitar tu canción en este viernes. 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Clínica Dental Sonrisa Integral, una nueva forma de lucir una sonrisa impecable. 1:53, seguimos con más música acá en el 102.5 de Club Radio.

Una de la tarde, 59 minutos, momento de despedirme. A todos muchas gracias por acompañarme durante esta semana y por permitirme acompañarlos a través del 102.5 de Club Radio. Mi nombre es Alonso Miranda. Recuerden, Club Radio suena diferente. Que tengan buena tarde y buen fin de semana.

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1: Son las 14 horas con 16 minutos.
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0: 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Son las 14 horas con 32 minutos.
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1: Son las 14 horas con 46 minutos.
2: 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Les está lloviendo sobre mojado y hay goteras.

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1: Son las 15 horas, con 30 minutos.
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0: 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Son las 15 horas con 47 minutos.
1: 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Les está lloviendo sobre mojado y hay goteras en el techo.

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1: Son las 16 horas, con 17 minutos.
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0: 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Son las 16 horas, con 32 minutos.
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0: 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Son las 16 horas con 47 minutos.
1: Está tronando el cielo, se vienen las nubes grises, les está lloviendo sobre mojado y hay goteras en el techo.

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1: Hola, soy Gabriela Castillo. En los próximos segundos te presentamos los hechos más importantes que marcan la agenda de hoy.
2: Les saluda Alexis Ponce.
1: Paso a desnivel Roosevelt estará listo a finales de junio. El Ministerio de Comunicaciones estima que los trabajos en el paso a desnivel de la calzada Roosevelt y San Juan finalizarán a finales de junio. Sin embargo, la empresa constructora recibirá sanciones económicas diarias por los retrasos acumulados.
2: Estados Unidos endurece medidas de revocación de ciudadanía. El Departamento de Justicia de Estados Unidos prevé presentar al menos 250 casos de revocación de ciudadanía para octubre. La administración Trump prioriza esta ofensiva contra naturalizados acusados de obtener el estatus mediante fraude o identidades falsas. Paralelamente, la Corte Suprema emitirá fallos clave en materia migratoria.
1: Guatemala preside el Comité de Seguridad Portuaria de la OEA. Guatemala fue electa para presidir el Comité de Seguridad Portuario de la Organización de Estados Americanos para el periodo 2026-2029. El nombramiento junto al Premio de las Américas a la Excelencia destaca la transformación del país tras implementar reformas legales que fortalecen la confianza de sus socios comerciales.
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0: 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Son las 17:32.
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0: 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Son las 17 horas con 47 minutos.
1: 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Les está lloviendo sobre mojado y hay goteras en el techo.

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1: Hola, soy Keila Castillo. En los próximos segundos te presentamos los hechos más importantes que marcan la agenda de hoy.
2: Les saluda Alexis Ponce.
1: Ministerio de Trabajo intensifica acciones contra el trabajo infantil. La intensificación de estrategias para erradicar el trabajo infantil en Guatemala se hace desde el Ministerio de Trabajo, priorizando los sectores de agricultura y fabricación de pirotecnia. La viceministra Claudia Peneleu informó que se fortalecerán las inspecciones laborales. El problema afecta actualmente a más de 865,000 menores en el sector informal.
2: 10 capturados en operativos contra el narcomenudeo. La Policía Nacional Civil y el Ministerio Público realizaron 11 allanamientos en Guatemala, Jutiapa y Escuintla, resultando en 10 capturas. Se incautaron dosis de marihuana, crack y cocaína, teléfonos, básculas electrónicas y más de 17,000 quetzales. Las diligencias fueron coordinadas contra redes de distribución de drogas. MEM explica cobro de impuestos por mezcla de etanol. El Ministerio de Energía y Minas informó que el impuesto a la distribución de petróleo tendrá una reducción del 10% en la mezcla de etanol, cobrándose únicamente sobre el 90% de gasolina por galón. El periodo de acondicionamiento iniciará el 30 de junio. Las autoridades ratifican que la mezcla es completamente segura para los motores.
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